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ALS response. Cardiac arrest. Engine 134 and RA 135. At 312, Pico de la Loma.

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BLS response. Fall. Engine 137. And RA-137. Rancho Escondido. At 525. West El Norte Parkway. Space 210.